0: seleccionado para presentarse
1: Sí.
0: Milei, en este caso por la reelección, ¿no?
1: Sí. Santiago, ¿vos lo ves a Santilli más cerca o más lejos de ser candidato a gobernador ahora con la
0: No, yo lo veo.
1: exposición que va a tener?
0: Lo veo más cerca.
1: Más cerca.
0: Lo veo más cerca. Me parece que él no lo va a decir nunca, me parece.

0: ni adornen la ciudad. Y así sucesivamente, ¿quién sería el sucesor pensado de Milei? No tiene nadie, no hay nadie de Libertad de Avanza que sea popular a nivel nacional que pueda reemplazarlo a Milei. Y vos mirás alrededor del gabinete, ¿quién es de Milei? Y nadie es de Milei, son todos del PRO. ¿Pueden trabajar con Milei? Sí, pueden trabajar con Milei, pero todos tienen terminales hacia sectores que no son, por ejemplo, Santilli tiene una muy buena relación con el periodismo, Milei no. Y entonces en una discusión, Santilli tiene una mirada distinta a la de Milei. Ya no son todos ovejitas estalinistas que le obedecen. Hay un grupo de gente que ahí está discutiendo con Milei hacia dónde va el gobierno y cómo hacer para que al gobierno le vaya lo mejor posible. Y en el medio, paranoias, traiciones. Vas a ver lo que es con el correr de los días. Hoy Santilli es el nuevo ídolo de Milei. Antes era el colorado hijo de puta, hoy es el nuevo ídolo. En unos meses veremos cómo evoluciona esto. Esto que cuento yo, la caída del imperio de Milei, por decirlo de alguna manera, o de la idea de que Milei sea emperador, es algo que se ve en los comentarios del día de ayer. Hay varios. A mí me interesó mucho, por ejemplo, lo que dijo el gordo Dan, porque, a ver, es muy gracioso cómo alguien se va transformando de un rebelde en un disciplinado. Entonces el gordo Dan era el que decía, vamos a cambiar todo, lo vamos a pasar por encima, esas cosas que, esas pavadas que decía. El que no opina como Milei es un reverendo hijo de puta. Después él terminó opinando distinto de Milei en algunas cosas. Y ayer era la apología de Santilli. Pero ¿cómo uno estaba contra la casta? Bueno, el jefe pone a Santilli y Santilli pasa a ser bueno. Y en eso ves cómo, en lugar de ellos domesticar a la sociedad, ellos se van domesticando. La versión domesticada del gordo Dan la podés escuchar en este audio, por ejemplo.
1: Se volvió una cagada, digamos, y una dinámica tóxica en la cual cada vez que el gobierno, digamos, intentaba comunicar algún golazo de todos los golazos que estuvo metiendo...
2: Que lo metió, ¿eh?
1: Sí, sí, sí, metió. Que estuvo metiendo durante estos 3 meses, que metió un montón de goles, ¿eh? En cuanto a inversiones, baja de inflación...
2: Es súper rico, que ya tiene media sanción...
3: Muchos números verdes.
1: Exactamente, muchísimo. Leyes, reformas y demás. Creo que... ¿Viste Chernobyl?
2: Sí.
1: Cuando explota, digamos, el reactor y que no le pones la tapa, creo que nunca se logró poner una tapa, digamos, a eso.
2: Sí.
1: Comunicacionalmente hablando, como vos decías, por lo cual seguían saliendo constantemente todos los días o día por medio alguna nueva cosa que te encendía de nuevo, sí, toda esa noticia de mierda y justamente te dificultaba todos los anuncios del gobierno y te tapaba y opacaba todo.
0: La capacidad para poner eufemismos. Chernobyl, la tapa, noticia de mierda. No, tenías un chorro de jefe de gabinete. Es muy sencillo. ¿Qué es lo que vos hubieras dicho cuando no eras domesticado? Entonces viene Santilli. ¿Y qué dice el gordo de Santilli? Que Santilli es la casta. Vos decís, un rebelde, un tipo que va a domesticar la sociedad, te dice, Santilli, escúchame, ¿qué hacemos con Santilli? No, le gusta Santilli, escucha.
1: Creo que el Colo Santilli es un tipo muy capaz. Ya lo hemos tenido acá.
4: Ganó la última elección viniendo de un resultado muy adverso.
1: Sí, claro.
2: Es un tipo más de la vieja política, que sabe cómo manejarse en el ámbito.
1: Perdón, que nos hemos cagado puteadas con el Colo Santilli en las épocas en las que éramos adversarios políticos. Pero bueno, yo creo también que es uno de los personajes del PRO que más han sabido comprender la agenda del presidente Milei desde un principio.
0: O sea, ya no es un tipo de la casta, no es un tipo, nos hemos cagado de puteadas porque éramos adversarios políticos. ¿Llame algún comentario?
5: No, que tampoco es la forma de pelear en política, cagarse a puteadas. O sea, eso de, bueno, nos hemos cagado de puteadas como un valor. No tiene un valor ser así.
0: Se van normalizando los muchachos. En otro canal, mientras el gordo Dan decía, y es un tipo de vieja política, pero que entiende de esto, tiene músculo, es un tipo capaz. Yo no sé qué libro escribió, qué doctorado aprobó, qué invento hizo para la historia de la humanidad, qué gestionó, que vos decías, bueno, fulano de tal hizo, no sé, el Metrobús, no era Santilli que hacía esta cosa. No. Es un capaz de la rosca, es un tipo que sabe rosquear como nadie, pero todavía no sé qué mérito tiene. Tiene mucha suerte, un tipo con mucha suerte. Carlos Pagni, ayer en La Nación Más, lo describía de este modo que el gordo Dan no se atreve a describir a Santilli. Escucha.
6: Santilli tiene, y lo acaba de publicar hoy nuevamente el sitio El Disenso, más problemas con sus declaraciones juradas que Adorni. De hecho, en la declaración jurada del año 2015, por ejemplo, él presenta que tiene una deuda con un señor...

0: Arcos Podestá de 500 mil dólares, que salda al año siguiente, desaparece la deuda, pero entre año y año él dice que cobra el sueldo de un funcionario público en la legislatura de la Ciudad de Buenos Aires como vicejefe de gobierno. Entonces, resulta curioso cómo es que pudo saldar esa deuda con un señor Podestá, con cuñado de quien es la mano derecha y probablemente izquierda del propio Santilli, que se llama Bruno Screnchi.
1: Esto que está diciendo Pagni es lo que sabemos todos. Eso que se veía en la casa que nosotros no estábamos ayer, eso que se veía en otras denuncias. Escuché un poquito más a Pagni.
0: Si algo no puede decir uno de Santilli es lo que decía de Adorni, que tuviera consumos postergados. Consume mucho desde hace mucho tiempo y muy probablemente tiene muy organizada la papelería de ese consumo, más allá de las sociedades offshore que se le descubrieron a él y a su familia hace unos años, seguramente creadas para evadir algún tipo de pago impositivo.
1: Bueno, ahí está Carlos Pagni explicando quién es Santilli. Pagni también hace una reflexión de este tipo, escuchá.
0: Porque lo juzga el juez Lijo, que no necesita adjetivos. Lo iba a interpelar Cristian Ritondo, que está siendo investigado, o supuestamente debería ser investigado, por el juez Sebastián Ramos y por el fiscal Eduardo Tayano, por 17 propiedades en Miami no declaradas. Y ahora lo sustituye Santilli. Y dicen que el corrupto es él, por un departamento en el barrio de Caballito y una casa en un country humilde de Exaltación de la Cruz. Bueno, tiene derecho, dan ganas de defenderlo a Adorni. Llega Santilli, que, como decíamos, es extraordinariamente hábil. Hay que mirar qué significa la llegada de Santilli, por quién es Santilli. Conoce como pocos el poder.
1: Bueno, ahí está. La diferencia no es que uno puede justificar lo que tiene y el otro no, sino que el otro conoce, uno conoce como pocos el poder y el otro no tiene ni la puta idea de lo que era el poder. Bueno, dicho esto, Pagni, escuchen a Iván Yaragrosky hablando ayer en Telefe, explicando la característica de casta, lo que no puede decir el Gordodán, porque ya no es un tipo rebelde, sino uno domesticado, lo dice Iván Yaragrosky acá, escucha.
2: Lo que pasa ahora es que, de hecho, tiene 8 ministros, de los cuales 6 son del PRO. Uno podría pensar que con la llegada de Santilli está terminado el mileísmo, ¿no? Es decir, uno, si hay algo de donde viene el colo, Santilli, Diego Santilli, no del PRO, del sistema, es alguien que, si uno tomara la...
3: Era Juntos por el Cambio, ¿no? Inicialmente.
2: Sí, bueno. Peronismo. Yo tomara la resina más pura de... Y perdón, y esto yo lo digo como... en mi caso es un reconocimiento, ¿eh? En el caso de Milei probablemente sea una crítica. La resina más pura de la casta y se transformara en una persona, probablemente sería el colo, Santilli. Ah. Entonces, la idea del mileísmo como un proyecto antisistema se terminó ayer con el... o mañana cuando asuma Santilli como jefe de gabinete.
1: Ahí está, la idea del mileísmo como un proyecto rebelde o anticasta se termina con la asunción de Santilli. A ver, quiero recorrer algunas interpretaciones más que a mí me parecen que son interesantes, por lo menos para contrastar con ellas. Horacio Kavak ayer habló del tema de Adorni y empezó a explicar algo que a mí me dio mucha gracia, porque dijo, quedó demostrado que Adorni no es Milei. Él lo dice en función del poder que tiene, que Milei puede hacer algunas cosas y no le tiene, no trae el costo, y Adorni hace las mismas. Es raro porque está diciendo, uno no soporta la presión de la mirada de la sociedad y el otro sí. Pero la idea, Adorni no es Milei, me dio gracia. Escuchá.
4: Adorni pensó que era Milei y que contaba con los superpoderes de Milei y que podía desafiar a la gente de la misma manera que por ahí la puede llegar a desafiar Milei, y la verdad que Adorni no es Milei.
2: Totalmente.
4: Quedó demostrado, Adorni no es Milei. Milei es Milei y Adorni es Adorni. Y quedó en evidencia que el Adorni era un Adorni con limitaciones.
1: A ver, lo que está diciendo, o lo que yo interpreto, es Adorni no tiene los superpoderes de Milei, por eso no puedo tener los números flojos. En cambio, Milei tiene superpoderes y eso lo protege de sus números flojos. Pero en todo caso, es una interpretación un poquito mía. Lo que Adorni no es Milei queda desmentido por algo que el mismo gobierno hizo, que es este afiche. Hace un año, para que lo voten Adorni, el afiche lo decía el gobierno. Adorni es Milei. Kavak puede decir Adorni no es Milei y en todo caso es la forma de despegarse del monstruo que ellos mismos crearon, que no es tan distinto al monstruo los que son, solamente que un presidente, si le mirás los números, no le podés pedir la renuncia porque es el presidente, y un jefe de gabinete sí, pero que Adorni es Milei,

0: fue una creación, fue protegido durante 4 meses, en el sentido más esencial de la palabra. Adorni es Milei. Pero además no lo tengo que decir yo. Estás fechado por La Libertad Avanza. Lo protegieron de 4 meses. Karina Milei le hizo una despedida conmovedora el día que el tipo renunció. O sea, en lo esencial, en lo moral, Adorni es Milei. Después, si en otras cosas, si no es tan poderoso como Milei, bueno, es bastante evidente que no es tan poderoso como Milei. Y después hay otro momento de Kavak que ya es tirando a... decimos cualquier cosa total, escúchalo.
1: A Adorni le fueron a buscar hasta la marca de calzoncillo que compraba. Está bien que se investigue, sobre todo cuando te mintieron de la forma que te mintieron, pero no hay una misma vara. A Vudú no lo investigaron de esta manera, a Cristina no lo investigaron de esta manera, a Insaurralde no lo investigaron de esta manera. Hay dos varas, digamos. Todavía están viendo si le piden indagatorio o no a Insaurralde. ¿Qué más hace falta?
2: No, es interesante que hayan sumado a Sofía Clerici, ¿no? Que se manda esas fotos pero en ahora... Instagram desde Costa Mediterránea, en el yate de no sé quién.
3: Ahora, muchachos, prepárense. Dulce de leche, la sira, ojalá Insaurralde. Que sí. Está Pito Villino, Máximo Kirchner, con el freno de mano que tenía entonces esta causa.
0: Te voy a decir una cosa, les cabió. Vos lo ves a Majul, a Kavak, les cabió. Ahora vamos a hacer tal cosa. No es cierto lo que dice Kavak. Adorni no está preso y Vudú estuvo preso. Pero además es Vudú y es un montón de gente que nunca fue condenada que estuvo preso. Por ejemplo, Zanini, por ejemplo, Luis de Lía. Muchos de ellos fueron presos sin condena previa. Hubo empresarios de medio de comunicación presos. Te puedo hablar de 20 personas que estuvieron en cana. En cambio, del macrismo, muchos ni siquiera fueron. O sea, ellos no citan a los macristas, a las causas macristas, por obvias razones. Pero acá el caso Libra está frenado. Acá el caso Spert no avanza con todas las evidencias que hay. Acá el caso Adorni todavía no fue citado a declarar. Es decir, ¿qué le revisaron hasta los calzoncillos? ¿De qué se quejan? ¿Por qué se victimizan de esta manera? Entonces, y a mí me parece perfecto, el caso Insaurralde, tienen razón, está detenido hace 3 años, no lo llaman a declarar, es una vergüenza que no lo llaman a declarar, y yo creo que tendría que estar detenido, porque las pruebas son escandalosas, y creo que va a terminar detenido, porque si no es este juez, será otro, y lo correrán a este juez, pero hay un juez que es cómplice de él, sin duda, y por eso el fiscal. Pero esa historia de que hay una doble vara es en contra de la doble vara. Decime, ya mismo quería decir algo.
4: No, sobre lo de Vudú, que incluso se filtró esa foto de él cuando estaba siendo detenido, o sea, pero sí.
0: A ver, hay, para terminar con esta historia de la debilidad relativa de Milei, hay toda una mirada sobre qué pasó con las encuestas en este tiempo. Después vamos a hablar un rato de eso, pero antes quiero que escuchen a Federico Aurelio. Federico Aurelio es de los encuestadores más, de la elite de encuestadores argentinos. Un tipo que ya su padre, Julio Aurelio, fundó al comienzo de la democracia la empresa que él trabaja. Desde muy pibe viene haciendo encuestas, y es un obsesivo loco que ha hablado con todos los gobiernos. Y entonces cuando uno mira, ayer dice algo muy novedoso viniendo de él, que cuando uno mira las encuestas, uno ve más o menos un 60-40, 60 en contra de Milei, 40 a favor. Y entonces muchas veces dicen, bueno, tiene 40 hoy, pero si crece la economía va a tener más, y entonces esperemos porque va a llegar muy competitivo. No es lo que dice Aurelio. Aurelio dice 40, 42, dice él, es el techo. Es decir, él tiene 25 firmes que no va a caer, pero 17 que hay que ver, depende cómo ande la economía. Y el problema ahora no es si Milei va a crecer o no, sino si Milei va a caer más de lo que está cayendo. Y lo dice quizá el más cauto, uno de los encuestadores más cautos de la Argentina. Escuchen a Federico Aurelio.
5: El primer riesgo es ver cómo sostiene. No es que hoy se puede decir tiene un piso de 40 puntos. Te diría casi que hoy, en su mejor intención de voto, no en el escenario de balotaje, tiene 40 puntos, ¿no? Entonces el piso, ponele que estará en 30 y pico. Ahora, la composición, si él tiene un deterioro adicional, para que surja un tercer espacio competitivo, tienen que suceder dos cuestiones. Uno, que el peronismo tenga algún nivel de fragmentación, y la otra es que Milei tenga un desgaste adicional. Entonces, que el peronismo y Milei, en vez de estar cerca de los 35, entre los 35 y los 40, estén cerca entre, llegan 30 o algo menos. Y ahí, recién ahí, es donde surge la oportunidad de un tercer espacio. Que ojo, que no hay que alejarse demasiado. Hubo un tercer espacio en el 2023 cuando ganó Milei. Con lo cual, no es que es imposible que vuelva a darse un tercer espacio, donde sacaron 30 Milei en la primaria, 20 y pico, 29 juntos por el cambio y un poquito

0: menos el peronismo. Con lo cual estuvieron ahí los tres entre los 25 y los 30 puntos. Ahora, esa es una primera amenaza, es para Milei, es eso, que no solamente no retenga el voto que tiene hoy, sino que cae.
1: Bueno, eso es el panorama que uno ve en este momento. ¿Eso quiere decir que Milei no va a ser reelecto? No, no estoy diciendo eso. Estoy diciendo que la ambición de Milei de rediseñar la sociedad argentina a la imagen de el emperador, cuando eso es lo que está puesto en tensión y en un momento realmente muy débil. Un presidente aislado, rodeado de gente que viene de otro partido político, a los cuales a todos ellos los agredió en algún momento, y que no siempre piensen como él, y por lo tanto la idea de teñir el país de violeta, y hoy parece más una utopía o una audacia que otra cosa. Notable, porque cuando Milei gana las elecciones de medio término parecía que se comía a los chicos crudos, y eso no es lo que está pasando. A ver, dos o tres cosas de la economía que complementan este panorama. Ayer salieron datos de cómo evoluciona el crecimiento de la economía, cómo evoluciona la cantidad de riqueza que generamos los argentinos. Lo que dio el dato más saliente es que abril contra marzo son datos siempre que vienen medidos de algunos meses atrás, porque son datos siempre los datos tienen que ver con algo que ocurrió antes, no que está ocurriendo en tiempo real. Abril contra marzo había caído, cayó 1,5%. Si uno mira marzo había crecido fuerte y contra febrero, y febrero habría caído fuerte contra enero, y enero también había caído. Con lo cual, ayer me decían algunos economistas que si uno mira abril contra diciembre, ¿qué pasó en estos cuatro meses? Y la economía cayó un punto. Si esto se multiplicara por tres, porque estamos hablando de un cuatrimestre, estamos hablando de una caída de la economía de tres puntos este año. No funciona así. Probablemente este año la economía crezca algo, muy poquito. Pero esto, aún diciendo que en estos cuatro meses la economía cayó un punto, hay que decir que cayó teniendo en cuenta que hay un sector que creció muy fuerte. O sea, que si vos le quitás agro y minería, que es donde se emplea, y energía, donde se emplea la menor cantidad de gente, la economía cae mucho más, cae dos o un poquito más de dos. Entonces tenés un problema de una economía, sobre todo la economía donde hay más empleo, que está en caída o en un serrucho. Algunos dicen que la actividad de mayo va a crecer un poquito, algunos dudan respecto de qué pasa en junio. Está ahí dando vueltas en una sensibilidad de cae, sube, pero no ves una economía creciendo muy fuerte. El viernes salió un estudio sobre cómo está el salario en la Argentina, y tiene un dato que es muy fuerte, para mí el dato más fuerte de todos, que es que la mitad de los argentinos ganan 750 mil pesos o menos. El sueldo o el ingreso, porque incluye esto a los jubilados, de, por ejemplo, lo que ves ahora ahí destacado, la gente que está viendo YouTube, ve cuál es el ingreso medio de los argentinos. El ingreso medio es lo que gana, la marca que pone de acá para abajo está el 50%, el ingreso medio es 1.100.000. Pero si vos pones a la gente sin descuento jubilatorio, que son los trabajadores informales, da 731.000, y eso es el 44% de la población. ¿Se acuerdan que veíamos que el 44% de la población estábamos hablando de informalidad? Ese sin descuento jubilatorio, 731.000, el 44% tenés que agregarle el 8%, 7,8% de desocupados ahí, con lo cual tenés un 50% de la población que gana 731.000 o menos, o está desocupado. Bueno, esa es la economía de hoy de Milei, una economía que está teniendo problemas serios para crecer, que bajó la inflación, pero no logra perforar seriamente, no 1,9, el 2% mensual, y que además tiene ingresos realmente bajos respecto de esto, problemas de empleo, de informalidad, etcétera. Nada que no hayamos conocido en otras épocas de la Argentina, un poco más acentuado, y un presidente que tiene que dar batalla contra eso. Es muy difícil eso. Por eso mejor concentrarse y mejor hacerlo bien, porque si no uno termina con los delirios de ser emperador y se olvida de cosas muy puntuales. De hecho, lo escuchás hablar a Milei, y a Milei te dice, y no, vamos a crecer como Alemania, y te sigue hablando de esas cosas que son hoy como muy... muy humo, por decirlo de alguna manera, muy estar generando expectativas para que en algún momento las cosas cambien, etcétera, etcétera. A ver, tema importante del día de hoy, del día de ayer. Techint resolvió echar 150 personas. La empresa no se ha expresado por qué, pero ayer lo explicaba acá Silvia, tiene que ver con una planta muy particular, que es la planta de Valentín Alsina. La planta de Valentín Alsina, que es donde se trabaja para construir gasoductos. el gasoducto que se llamaba Néstor Kirchner y ahora creo que se llama Perito Moreno, que se

0: construyó básicamente durante la época del Frente de Todos y lo terminó Milei, y que explica en gran parte el lo que está pasando con el ingreso de dólares por la energía. Se construyó con trabajo hecho por Techint. De ahora en más, las principales petroleras están contratando empresas extranjeras, por ejemplo una empresa hindú para un nuevo gasoducto, y deja a Techint sin esa posibilidad, argumentando que los precios que pueden contratar en el exterior son más baratos que los precios de Techint. Un poco la política aperturista de Milei. Entonces Techint dice, bueno, si no puedo fabricar más gasoductos, despido gente. Ayer en distintos medios habló un delegado de Techint, un delegado de los despedidos de Techint, o delegado de ahí de la planta, que es vocero de esto, y dice, y contó esto, escuchá.
1: El día jueves recibieron el aviso por parte de la empresa que desde este miércoles ya no van a estar dentro de la planta, por una cuestión de 150 despidos. Son compañeros que están contratados ya hace 4 años, al igual que yo. Nosotros en total somos 350 trabajadores. Entonces muchas veces ha pasado que la carga de planta permitía solamente tener a 50, por ejemplo, que somos los de mantenimiento, y los otros 300 quedaban suspendidos. Bueno, eso nosotros como cuerpo delegado se lo hemos solicitado a la empresa, se lo solicitamos abiertamente también. Queremos de vuelta tener suspensiones que nos permitan sostener la fuente de trabajo hasta finales de año, que es cuando volverían a abrirse algunos pliegos de licitación justamente para tener proyectos de trabajo.
0: Escucha un poquito más al delegado de Techint, escucha.
1: Muchos compañeros quizás tienen la intención de hablar, pero bueno, en este contexto gana la angustia, la desesperación. Entonces muchas veces es difícil por el hecho de que, como charlamos entre nosotros también, el hecho de tener la obra social, de tener los aportes, de saber cuál va a ser el ingreso que vas a tener a fin de mes, muchas veces es una garantía, y hoy eso para los compañeros no lo es. Entonces bueno, cuesta también pensar el futuro próximo, un poco la intención de hacer esta asamblea que estamos haciendo ahora con los compañeros que salen el turno mañana, tiene que ver de ir discutiendo cuáles van a ser las medidas que vamos a seguir tomando de acá hasta el miércoles.
0: A ver, un fragmento más, dale.
2: Comunica la gerencia que hay 150 trabajadores que van a ser despedidos ahora a fin de mes, o sea, mañana sería el último día, y a la vez con el resto del personal, en total somos más de 350, en total nos plantean avanzar con distintos temas que tienen que ver básicamente con la reforma laboral. O sea, no hay tranquilidad para el que queda en la calle, no hay tranquilidad para el que queda dentro del puesto de trabajo, y nosotros lo que planteamos es que los compañeros tienen que mantener la continuidad laboral y que tienen que buscarse todas las alternativas para que pase eso, digamos.
0: A ver, para ser prolijo, la primera voz que escucharon es la de Dylan Paz, desde el móvil del C5N, y lo que estás escuchando ahora es José Villa, que habló ayer con Ale Berco. Paz es delegado de Tenaris, del grupo Techint, y Villa es delegado de la Comisión Interna de la UOM en Tenaris también. Escuchalo hablar un poquito más a José Villa.
2: Nos plantean el hecho de esta licitación que se perdió ya hace unos meses, y que bueno, ahora impacta de lleno porque no habría trabajo en esa línea de producción que está parando, pero sí hay otras líneas de producción que están funcionando. Entonces nosotros lo que planteamos concretamente es la continuidad laboral de los compañeros en este segundo semestre del año, y en el transcurso de estos meses ir viendo cómo avanzan los nuevos proyectos que tienen en danza un grupo tan importante como el grupo Techint, lo que es Tenaris, y el boom de Vaca Muerta.
0: Muy bien, 8:58 minutos de la mañana. En este contexto, a mí me parece que vale la pena que ustedes escuchen lo siguiente. La discusión sobre, por supuesto, hay una discusión sobre cómo una gran empresa enfrenta un momento de crisis. Es decir, Techint, ¿tiene que bancar a sus trabajadores o no? Es gente que ha ganado muchísimo dinero, son una multinacional. Hay un momento en que, viste, uno define mucho de lo que uno es en la manera que trata a los eslabones más débiles de una empresa o un grupo empresario. Uno no puede pedir solidaridad a quien está pensando todo el tiempo en productividad, eficiencia, ganancias, etcétera, pero tal vez un poquito podría pedírselo. También hay formas de construir una sociedad. Imagino que si discuto con gente de allí te va a decir, mirá, no sabes las cosas que hicimos siempre por los trabajadores. Bueno, no sé, hay una discusión ahí, pero a mí no me gusta. En general creo que la decisión de despedir a alguien es una decisión de última instancia. Es una decisión que genera un efecto sobre la vida de la sociedad, del pueblo donde viven y de las personas que sufren esta situación, que es una situación muy límite. O sea, de un día para el otro no tenés obra social, tus hijos no tienen obra social, y vos sabés que sos un recontra mega empresario, recontra poderoso, que lo para vos, ¿qué son? Es una planilla de Excel. Entiendo que una empresa no puede perder plata porque la bolsa, que yo, bueno, sí, hay que buscar una solución, pero no puede quedar gente en la calle. Me gustaría ver que el gobierno haga algo cuando la gente quede en la calle. Estamos hablando de más de 300,000+ personas que han perdido el trabajo en blanco en los últimos 2 años, y el gobierno no tiene una sola palabra para ellos, solamente que fíjense que crece el trabajo informal. Es realmente muy cruel, o por lo menos una mirada de la vida que a mí me cuesta mucho entender. Pero por fuera de esto, hay una discusión sobre el modelo de país que abarca a estos 150 trabajadores, pero abarca a muchos más. Esta discusión la puso sobre el tapete el grupo Techint cuando empezó la discusión sobre el gasoducto, y sacó un video que es un video muy interesante para entender lo que se discute en el país, contando detrás de un gasoducto qué hay. Y fíjense la cantidad de cosas que pierde un país cuando el gasoducto, en lugar de ser construido por manos argentinas, es construido por manos hindúes o chinas. Fíjense, porque no es que es solamente el trabajador de Tenaris de que estamos contando, no es solamente el tipo que con sus manos hace el gasoducto, sino todo el encadenamiento, que es infinito, de cómo una sociedad se construye de manera integrada, o cómo solamente la estrategia es, ¿sabes qué? Traigamos todo lo importado barato, busquemos que un chabón venga de Canadá y te explote una mina, otro chabón venga de Estados Unidos y te explote un pozo petrolero, con eso sacamos una guita por un tiempo y no hacemos más nada. Total, lo importante es lo barato y no lo que integra socialmente un país. Este video para mí es un muy buen video para impulsar ese debate. Escucha.
3: Encender una llama. Un gesto mínimo, cotidiano, pero nada sencillo. Porque para que esa llama se encienda, primero tuvo que haber gas. Un gas que se extiende bajo el suelo de una ciudad para alimentar a cientos de miles de hornallas como esa. Pero para que el gas llegue a la ciudad, antes tuvo que viajar miles de kilómetros por tubos de acero que operadores de grúa descargaron, soldaron y enterraron entre mates al costado del camino. Y para que existan esos tubos, antes hubo que producir el acero, fundiendo minerales en hornos que usan energía eléctrica generada por una central que a su vez convierte gas en electricidad. Pero para convertirlo, antes fue necesario liberar ese gas atrapado hace millones de años en una roca a más de 3.000 metros de profundidad, inyectando agua almacenada en un tanque neuquino y arena que viajó desde Entre Ríos en un acoplado diseñado por una pyme santafesina. Agua y arena, altísima presión, que recién empiezan a fluir cuando una ingeniera, desde una databank fabricada en Mar del Plata, le indica a un operario en campo el instante preciso para abrir la válvula por primera vez en el turno de las 5 de la mañana. Pero para que ese operario estuviera ahí, hubo que construir los dormitorios y los baños, llevar materiales y levantar un campamento fabricado por una pyme bonaerense que se volvió el hogar temporario de trabajadores que una flota de camionetas, hechas en Zárate con piezas producidas en Luján, traslada cada 15 días desde un pueblo cercano. Un pueblo que tuvo que crecer y multiplicar camas y hoteles, restaurantes y bares, porque como ese operario, miles llegaron desde todo el país para trabajar en el mismo proyecto. Y no solo operarios, también camioneros, como este, que debe descansar porque transporta a lo largo de miles de kilómetros tubos, válvulas, bombas y calentadores fabricados por industrias en todo el país, donde también se producen otras cosas, como esta heladera, que enfría cientos de almuerzos por día. Hoy, un sándwich hecho con la harina del trigo sembrado en invierno por una máquina agrícola santafesina, cosechado bajo el sol del verano y secado en una planta diseñada en Lincoln, para luego molerse, embolsarse y llegar a esta amasadora que produce 1.200 panes diarios, horneados en la cocina del campamento para alimentar a quienes hacen que el gas fluya desde este punto exacto en la tierra, que mucho tiempo atrás, un geólogo señaló en un mapa y dijo, acá hay que perforar. Y pudo decirlo porque otro, antes que él, estudió el subsuelo para un proyecto que parecía lejano, difícil y arriesgado, pero posible. Posible porque hubo reglas que lo permitieron, comunidades que lo sostuvieron y mercados

0: Lo esperan, acá y afuera. Producir gas es el resultado visible de miles de movimientos invisibles, de manos, ideas, cables, válvulas, bombas, tubos, tanques, calentadores, acoplados, autopartes, camionetas, sembradoras, galpones, campamentos. Y la certeza de que al encender una llama, se enciende un proyecto de país. Un país integrado.
1: Eso lo firma ProPymes, lo viste, Yami.
2: Sí, lo había visto, y la verdad es que lo que pienso es, y más estando en un gobierno, no podés no pensar en esto, y no podés no saber que esto es así. Esto trasladado a todos los oficios, a todas las profesiones, y a falta, todo el mercado laboral.
1: Y falta en la narración un CONICET que genere ciencia, una universidad. Además, que forme al geólogo, un profesor que va a la universidad a formar más geólogos. Ahora, vos agarras y dices, gas, ¿sabés qué es? Importar todo. Y desactivas toda esa parte. Entonces, la discusión que hay de fondo en este momento en el país, que es la discusión de fondo, es cómo se construye, construye un país distinto, conservando las cosas buenas que tenía el país que ya existía. Porque si lo que vamos a hacer es importar todo lo que es barato y vivir solamente de la energía, es un país de enclave. Mira, cuando se discute la historia económica argentina, hay un momento clave que es el 1930. En 1930, ¿qué es lo que pasa? La Argentina había tenido una gran ventaja competitiva exportando materias primas, y nada, se terminó porque el valor de esas, por razones que pasaron en el mundo, el valor de esas materias primas cayó verticalmente. Entonces la Argentina se dio cuenta que con eso no podía vivir. Y nunca terminó de reponerse del todo de ese momento de shock. Porque una cosa que dicen, incluso elogiando el periodo previo, es que los gobernantes, los empresarios, no se dieron cuenta que eso podía pasar y pensaron que la riqueza del suelo, que daba el suelo, podía durar para siempre. Entonces tuvieron un proyecto industrial. Bolivia, en este momento, Bolivia tuvo un muy buen momento durante los primeros años, década y media, de Evo Morales, porque tuvieron yacimiento de gas, lograron explotarlo nacionalizándolo, y en ese caso, nada, las ganancias las distribuyeron bastante bien, la gente mejoró su nivel de vida, pero no tuvieron un proyecto alternativo y se acabó el gas. Entonces, ¿ahora de qué van a vivir? ¿Cómo hacemos? Vivíamos bien con eso, pero no tenemos nada. Es como matar la gallina del huevo de oro. En este momento nosotros tenemos un desafío parecido a la Argentina previa a la década del 30 y al que Bolivia tuvo en estos días, en estos años, que es, tenemos algo muy rico bajo el suelo. Claro, eso se acaba en algún momento. Y entonces, ¿nosotros qué? ¿Vamos a estar 15 años viviendo de eso y después te quedás sin nada como Bolivia? Pasan 15 años, ¿eh? No es que pasan rápido. ¿Qué estamos pensando respecto de eso? Destruir todo. Entonces, eso me parece que es la discusión que hay de fondo. No solo con este gobierno, con los empresarios, con los economistas, respecto de cómo sigue este país. Son las 9:07 de la mañana. Por ahí anda Gustavo Gravia. Si lo ven, llámenlo. Porque lo necesitamos, desesperadamente lo necesitamos, como sí, siempre.
2: Tiene que venir a contar sus verdades.
3: ¡Gravia!
1: Viniendo, viniendo con la causa.
2: No solamente con la causa. Con la galletita en la boca.
1: Viene con la galletita en la boca, viene con. Yo te voy a decir una cosa, mientras vos terminás de tragar. Terminás de tragar tranquilo.
2: Y tomás matecito.
1: Vos y todos.
4: Estás atentando contra mi vida, dos escudos. Quiero que sepas, no hay nada más rico que lo que mandan a la mañana.
1: Te quiero decir que vos y todos los menotistas que te rodean. Ayer sufrieron una derrota histórica, porque el mundo pudo ver la belleza inigualable de una defensa heroica, de una defensa solidaria, peleando desde la debilidad contra los más poderosos del mundo.
4: No ganó por eso.
1: ¡Ah, no!
4: No, escucharon al técnico, vas a saber por qué ganó.
1: A ver qué dice.
4: Escucharon al técnico, vas a saber por qué ganó. A ver. Por favor.
5: Haya que remar en dulce leche, porque estamos remando en dulce leche. Sin embargo, vamos a seguir peleando. Pero yo honestamente, demostración de los jugadores, nada, yo me saco el sombrero con los jugadores. Ya se lo dije el primer día que llegaron. ¿Por qué? Si ellos no tuvieron una mentalidad fuerte hoy, este partido no lo sacan adelante. Hasta haber errado los dos penales cuando teníamos dos penales para ganar. Y así todo, terminaron ganándolo. Lo que pasa es que está en nuestra naturaleza, si no sufrimos, no sirve. No sirve. Está. Pero a mí yo, en un momento me va a dar un bobazo, me van a dar duro ahí. Estoy duro ahí. Muévanlo porque está duro.
1: Muévanlo. Es duro. Divino el tipo. Es un fenómeno.
4: Gustavo es un crack. Un crack.
1: ¿Tenés más de Gustavo de ayer? A ver, escuchá.
5: Yo le decía, los que tenemos enfrente, con todo respeto lo digo, están formados en academia de primer nivel en Europa. Nosotros venimos de la tierra colorada. La camiseta que tenemos son las franjas de la tierra colorada, jugando descalzo en esa tierra.

0: con los sacrificios de los padres para tratar de llevar a los chicos a que puedan entrenar, y que con el esfuerzo de los padres muchas veces haciéndose cargo de cosas porque no le alcanza la plata para llegar a fin de mes, para que los chicos y sus hijos puedan cumplir los sueños. Si todos padres, ¿quién no quisiera como padre que su hijo pueda cumplir un sueño? Haciendo sacrificios, teniendo postergaciones, teniendo privaciones, en silencio, mascullando. Nosotros venimos de esos lugares y es el escenario ideal. Y esto no quiere decir que nosotros ganamos porque venimos de la tierra colorada y ellos perdieron porque... No, para nada. Ojalá nosotros pudiéramos tener lo que tienen ellos, los avances de primer nivel y todo lo que tienen. Por algo tienen 4 estrellas. Entonces ojalá nosotros, pero nos, yo no reniego de mis orígenes.
1: No, la frase, la tierra colorada, la franja roja que llevamos en la camiseta es la tierra colorada de la que venimos. Escuchame. Gustavo, está todo bien. Ahora, si Francia se hace 3 goles, la tierra colorada, no sé qué va a pasar. Igual pará, Francia todavía tiene que pasar. Todavía no lo demos a Francia adentro.
2: Espera, te quiero hacer una pregunta. ¿Puedes brevemente, para la gente que no lo conoce, contar la historia de Alfaro? Porque tiene una larga historia como técnico.
1: Sí, Alfaro fue un técnico que se formó básicamente en el ascenso, ascendió a muchos equipos. Ahora que recuerde, tuvo muy buenos pasos por Rafaela, por Olimpo. Un técnico que extrañamente está catalogado en esas peleas que hay en la Argentina sobre defensivo ofensivo como un técnico defensivo, cuando en realidad Alfaro siempre fue un técnico
2: pragmático.
1: No, sí, pragmático, pero en realidad un técnico que tiene la idea que los cimientos de una casa se construyen desde abajo, no empezás a construir como dice él, y me parece que es lógico, desde el techo y después ve que le pones de losa. Entonces él construye desde armar una buena defensa. Bajo aquella vieja premisa de Griwold de, che, la AFA te da un punto cuando empieza el partido, tratemos de no perderlo y después vemos si podemos ganar, bueno, los 2 en aquella época o los 3 ahora que van con el triunfo. Y le ha armado siempre equipos súper sólidos, pero que además juegan bien. A Alfaro le queda el problema que cuando salta la primera división, hace un Arsenal que jugaba, a ver, el Arsenal de Grondona tenía innumerables fallos arbitrales a favor, pero recuerdo haber hecho en Olé el compendio de cómo ascendió Arsenal, era increíble, los mismos árbitros que le tocaban, nunca tantos árbitros dirigieron a un solo equipo en tantos partidos, todos los líneas sobre todo se repetían en infinidad cantidad de partidos, y todos los partidos había offside rarísimos, ese tipo de cosas. Pero después Alfaro arma un equipo con Arsenal que jugaba realmente bien, más allá de alguna manito arbitral, jugaba realmente bien. Poco tiene que ver con algunos equipos que vemos ahora que tienen manos arbitrales y que son malísimos, y que si se mantienen en primero, llegan a alguna Copa Intercontinental, es porque les dan muchas manos. El equipo de Alfaro jugaba bien. Y el problema es que cuando va a equipos grandes, sobre todo su paso por Boca, claro, en Boca tenés primero poca paciencia y después es Boca. En Boca tenés que jugar yendo al frente todo el tiempo.
2: Esa historia de conservar el punto que te da la AFA no existe.
1: No existe en Boca, y tiene el pecado original de ir a jugar al Monumental y poner al 9, que era Orsini, ¿no? El 9 era Orsini, el 9, ¿no, Palmita?
2: Roldán, dice.
1: Es Soldano. El Soldano, tenés razón. Soldano, que había llegado de Unión. Y al 9 lo hace jugar de 8 en un partido en donde Boca no pasa la mitad de cancha. Boca le dice a River, vos atacame, yo vengo a buscar solamente el punto. Vos atacame. Y Boca, como pocas veces en su historia, ni siquiera intentó tirar un centro y se defendió todo el partido como... digamos, como la historia de Boca no lo marcaba, y desde ahí queda marcado como un técnico que en la Boca no lo quieren, que el mundo dice súper defensivo, nadie lo quiere. Ahora, Alfaro llevó a Ecuador a la clasificación del Mundial cuando Ecuador estaba muerto, y lo llevó a clasificarse al Mundial, lo adoro.
2: No este, el anterior.
1: No, el anterior. Y ahora agarró a un Paraguay que también venía muerto, y en base a su filosofía de primero defendemos y después buscamos con nuestras armas convertir algún gol, lo puso a Paraguay en el Mundial, y ahora consiguió algo histórico que no había conseguido Paraguay, que es matar a un grande, porque lo había intentado y casi lo logra en el Mundial del 98 en Francia, casi lo deja al que después va a salir campeón afuera, con una actuación muy parecida a la de ayer, defendiendo con uñas y dientes, con un Chilaver supremo, como ayer estuvo supremo Orlando Gil. Y lo más quizás lo más dramático de todo lo que ocurrió ayer tuvo que ver con la tanda de penales, porque la verdad que en el partido Alemania, yo les dije, Alemania es un equipo medio pelo, y era un equipo medio pelo, lo demostró ayer en el partido, un equipo medio pelo, el único que hacía era tirar centros.
2: Sí, está bien, pero Paraguay era un grupo de gente sacando el agua del bote.
1: Sí, pero sacando no, la media cancha. Está bien, pero no sacando el agua de un bote de una tempestad, sacando el agua de un bote de una llovizna.
2: A ver, habíamos que te visto, metí agua. Un ratito antes habíamos visto a Brasil-Japón y Brasil lo desbordaba Japón el segundo.
1: Bueno, yo no pienso lo mismo.
2: El segundo tiempo.
1: Ah, por favor. Otro equipo que no hace honor, no a la historia de Brasil, ni siquiera
2: Banda,
1: a
2: los peores. ¿Vos viste segundo tiempo de Brasil-Japón? Se veía venir el gol en cualquier momento. Si no era ahí, era el área de gusto. Dejate hinchar.
1: Por favor, Brasil después de hacer el gol del empate, tuvo 5 o 7 minutos que me lo dio el área y después no pasó nada. Una cosa es tener la pelota y mostrarla de lado a lado, qué sé yo, y dar la sensación de mirá cómo tengo la pelota y vos estás detrás de la línea de la pelota y no me la robás y no me podés la
2: tirar.
1: Y otra cosa es generar jugadas de gol. La única jugada real de gol que genera Brasil es el gol de Martínez.
3: Pero tampoco Japón le hizo nada.
1: No, por eso.
3: Pero
1: vos sos Brasil, Alma. Sos Brasil, estás jugando con Japón. Es como cuando vos jugás contra, no sé, con todo el mayor de los respetos, contra Sarmiento de Junín, la Bombonera.
2: Pará,
1: ¿qué te vas a colgar la cucarda de que Sarmiento no te atacó?
2: Pará un cachito, pará.
1: Vamos, es Brasil. Es un equipo impropio para la historia de Brasil.
2: Eso te lo tomo.
1: Por favor.
2: Yo digo, está creciendo y el segundo tiempo contra un equipo difícil como Japón jugó bien.
1: Bueno, está bien.
2: Yo creo que no. El palo de Vinicius no lo contás.
1: Yo creo que no.
2: El palo de Vinicius, ¿eh? El tiro del palo
1: sí,
2: de Vinicius,
1: por eso te dije, después del gol del empate de Brasil,

0: yay por el gobierno.
1: Estamos en un momento de la Argentina en el que hay muchos asteriscos y notas al pie.
0: Exacto, o sea, uno puede decir la
1: que no hay números absolutos.
0: Depende con qué escuadra lo estés midiendo. La verdad es que sí, subió 1.6 el interanual, pero si mirás mes a mes, es decir, marzo, abril contra marzo, cayó 1.5. Entonces tenés que enero subió, febrero bajó, marzo se recuperó, volvió a caer en abril. Y esa es la economía serrucho, como una de cal, una de arena, pero en la economía.
1: Como porque va haciendo montañitas como los picos del serrucho.
0: Exactamente, exactamente, ahora lo pueden graficar muy bien. La pregunta que nos tenemos que hacer en este caso es, ¿por qué pasa esto? ¿Por qué no terminamos de arrancar? ¿Por qué no va todo derechito para arriba?
1: ¿Cómo hace?
0: La respuesta es que hoy la Argentina no es una sola. Y esto es algo que hablamos muchas veces en Argentina Macondo. Está funcionando como a dos velocidades totalmente distintas. Casi como si te dijese dos Argentinas. Es como que van por la misma autopista, pero una con una Ferrari y otra con un fitito.
1: Sí.
0: El fitito hace rum, rum, rum, rum. Y la Ferrari es tipo también es. ¿Quiénes son la Ferrari de la economía?
1: Sí.
0: Los sectores vinculados a los recursos naturales y la energía. En abril fueron los grandes campeones del mes. Todo lo que tiene que ver con petróleo, gas y minería. Esto que en la jerga se llama explotación de minas y canteras.
1: Sí,
0: estamos hablando de petróleo, gas y minería. Voló. 17.1 creció interanual.
1: Uf,
0: una locura. Lo que traccionó también fuerte fue el campo. Agricultura y ganadería subieron 11%, 10.9 para ser exactos. O sea, lo que sacamos de la tierra y del suelo están dando bárbaro, están dando pleno. Ahí hay dólares, hay inversión, hay empuje. Pero bueno, te bajás de la Ferrari. Me encanta esta Charlie, está. Bajás de la Ferrari y te encontrás con el fitito que no arranca. ¿Cuáles son los sectores que caen? Casualmente, los que más empleo generan.
1: O sea, esa es la locura de estas dos Argentinas completamente antagónicas.
0: Y se siente en la calle también,
1: que la,
0: ¿no?,
1: que se achica es la que más gente tiene adentro.
0: Para que te des una idea, Nachito, la industria manufacturera cayó 2.9% interanual en abril. Pero el dato que a mí más me preocupa no es ese, es el termómetro, que es este, el termómetro real del bolsillo, que es que el comercio mayorista y minorista retrocedió 3.2% interanual. ¿Qué te dice esto? Que la gente cuida el mango a full, que vas al súper del barrio, que elegís según más marcas, que recortás lo que no es necesario, lo que no es ultra necesario, lo empezás a recortar. Es el consumo masivo que la está remando en dulce de leche. Entonces, cuando escuchás al gobierno o a los analistas hablar de recuperación, no es que te estén mintiendo, pero te están contando una parte de la película, ¿no? Hay una reactivación real en Vaca Muerta, en el litio, en las cosechas, pero esa montaña de plata tarda en derramar.
1: Y llega a derramar, más allá de que tarde.
0: Yo creo que tarda, y puede tardar más años de lo que...
1: Pero llega.
0: Electoralmente sea bueno esperar, de alguna forma. Porque el derrame, para que llegue a una pyme de San Martín, Nacho, hacia una fábrica textil en el conurbano, al comerciante que tiene que pagar el alquiler, y bueno... se está complicando un poco. Por eso la sensación térmica de la calle es tan distinta a lo que a veces muestran los grandes números macroeconómicos. Esto que hablamos siempre, la macro y la micro. Vivimos como en este sube y baja, que todavía predomina, lo que predomina es la irregularidad. No hay una tendencia firme. No es que podemos decir esto crece, crece, crece, como a veces un poco dice el gobierno. No, o sea, crece en algunos lugares, decrece en otros. Y eso es lo que realmente es preocupante. ¿Qué tenemos para esperar en los próximos meses? Que el serrucho siga limando. Porque el consumo interno y la industria no encuentran un piso todavía. Y empiezan a acompañar, y todavía no empiezan a acompañar ni un poquito de la velocidad del agro.